0: Hola, hola, ¿qué tal? Buenos días, bienvenidos a la hora de JC. Un saludo de Juan Carlos. Bienvenidos a este programa que puedes escuchar todos los martes y domingos de 10 a 11 de la mañana. Hemos comenzado con la música de Nati Peluso, A Caballo. Es el tema que abre el EP de la salsa de Nati Peluso, titulado Malportada, lanzado en el 2025, el día 17 de octubre. Bienvenidos a la hora de JC. Ya sabes que es un programa que puedes escuchar, como te digo, todos los martes de 2 a 3 de la tarde y domingos de 10 a 11 de la mañana. Nos puedes llamar al teléfono 673-83-263-0 y puedes también mandar tu mensaje de voz. Nos puedes escuchar a través de streaming o a través de la 107.7 si estás cerquita de aquí. Y te puedes descargar también la aplicación en el móvil de nuestra emisora, rebotefm.com. Seguimos con la música española de Leiva, Gigante. Bienvenidos a la hora de JC.
1: Extraños.

Es una delicia de canción. La música de esta mujer, de esta catalana, Sauvignon Blanc, es una canción que va de menos a más. Es una verdadera joyita, joyita la que tenemos aquí con esta catalana. La verdad es que nos gusta mucho. Seguimos, seguimos con más música aquí en Rebote FM, la 107.7. Ya sabes que somos tu radio. Ellos son Justin y Tame Impala. Never Ender.

canción que sonó en el intermedio de la Super Bowl. Canción y canciones de este hombre, Bad Bunny. Con un mensaje, bueno, pues que lo dijo alto y claro a un presidente de Estados Unidos, Donald Trump. Todos somos personas. Sí, señor. Desde aquí, desde Rebote FM, animamos a este hombre a que dé su mensaje claro. Bad Bunny, baile inolvidable sonando aquí en Rebote FM. Como también ha sonado muchas veces esta canción, que también han dedicado a este gran presidente del país de las barras y estrellas, Rata de dos patas. Con nosotros, Paquita la del barrio.

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Qué preciosa canción, la música de David Bisbal y Alejandro Fernández, Abriré la puerta. Bonita, bonita. Bueno, seguimos acercándonos al final del programa, la hora de JC. Seguimos con la música de Dani Fernández, Me has invitado.

Bueno, yo ya me despido de todos vosotros. Nos vemos aquí en Rebote FM a la misma hora, como siempre, en la 107.7. Un saludo de Juan Carlos. Adiós.

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0: Hola, muy buenas orejitas y bienvenidos a una nueva edición de Correcaminos 3.0. En este punto del día y a esta hora en concreto, tienes una cita con este programa radiofónico que no puedes perderte. Y como de costumbre os lo recomiendo, venimos cargaditos de música, entretenimiento, grandes momentos, noticias, reflexiones, de todo, completito. ¿Te apuntas? ¿Te quedas? Ya sabes, no muevas el dial, quietecito. ¿O quietecita? ¿Puedes saber? Es que los humanos estamos taraos, ¿verdad? Estamos locos. Parece que tenemos prisa porque el tiempo pase rápido y cuando estamos en invierno ya es primavera en el Corte Inglés. En las vacaciones de Semana Santa nos fastidia que llueva y queremos que haga calor en agosto. Y en agosto nos acojona tanto el calor y queremos que llueva. Y en cuanto se nos acaban las vacaciones de verano, aunque estemos en julio, queremos que haga la temperatura de otoño, de noviembre y ponernos a comer turrón en octubre. ¿Qué pasa? ¿Tanto nos aburrimos? ¿Es ansiedad? ¿Curiosidad por el futuro? Si ya me estoy imaginando a alguno con ganas de ir a cagar al postre cuando está tomando todavía el primer plato, ¿no? A mí toda esta locura me aburre un poco. Y el aburrimiento es el camino hacia el lado de la oscura depresión. El aburrimiento lleva a la televisión lleva a los anuncios y los anuncios a la oscura depresión. Y percibo mucho aburrimiento en ti, joven Padawan, por no llamarte orejita. Los anuncios televisivos se convierten en armas de depresión masiva. Debe ser una confabulación en la que participan los creativos de publicidad, los hombres del tiempo y tu jefe. Pero todo esto tiene explicación. Los creativos de publicidad saben que tienes que deprimir a la gente en otoño para derrotar las navidades, animarles en primavera y venderles cruceros y viajes y sexo en verano. Lo de los hombres del tiempo también tiene explicación. Llevan comisión con el Corte Inglés y con Zara para conseguir venderte abrigos cuando todavía ves la tele en Bermudas. Y de este modo, pues, comprar ropa de la gorda y como es nueva y la tienes que estrenar, pues sales a la calle con ella sudando gotas como puños. Y esa deshidratación, que siempre te dice el médico que hay que beber mucho y el camarero del bar también te dice lo mismo cuando te sientas todo deprimido a la barra de un bar. Pero, ¿tu jefe? ¿Qué gana tu jefe con verte deprimido al regresar de tus vacaciones? Bueno, tu jefe gana más que tú y en su sueldo viene incluido tenerte jodido todo el año. Y que gaste más de lo que tienes con la visa, movido por la depresión diciendo seguro que esto no se lo ha comprado mi jefe. Y aciertas. Él no se lo ha comprado. A él se lo regalaron. No, en serio, la verdad es que te pones por la noche delante de la televisión e intentas ver un programa, pero tras un buen rato de anuncios te das cuenta de que eso es misión imposible y te dedicas a ver lo más interesante que ponen en televisión, los anuncios, que son malos, pero no te incitan a abrirte las venas como la mayoría de programas que emiten por la noche, porque alguno habrá bueno, pero es complicado verlo entre tanta publicidad. De modo que, tras un rato de ver anuncios, te das cuenta que se repiten, ¿a que sí? Pero no me refiero a eso de que ya le has puesto nombre a todas las que salen bailando anuncios de compresas, ¿no? Me refiero a que se repite el tema del anuncio. Se pueden clasificar por temática. Para empezar, hay un enorme grupo de anuncios que están destinados a recordarte que el verano te ha dejado hecho una mierda. Te recuerdan que estás viejo, cansado, estropeado. Están los productos para cuidar el cabello. Bueno, ya sea que no se caiga por el estrés. Para teñir las canas que aparecen por el estrés. Para eliminar la caspa producida por el estrés. O para que recobre el brillo y el volumen perdidos por el estrés. Pero además del pelo, también tienes el pellejo como lo tenía la duquesa de Alba. Y te ofrecen muchos tipos de cremas antiarrugas. Rejuvenecedoras, hidratantes, milagrosas. Cremas para llegar a fin de mes no hay. No, de esas no hay. Y luego están los anuncios que directamente te están diciendo que estás viejo y se empeñan en venderte gafas, porque las ópticas se venden gafas, ¿no? Es que últimamente los confundo con los anuncios de los que venden tetas de silicona, se parecen bastante. Y eso que son asuntos diametralmente opuestos. Claro, si vas a una óptica y pidas una buena gafas de aumento, no tienes que gastártelo en un aumento de pechos para la pareja. Y claro, cuando el óptico te pregunte si las gafas las quieres para lejos o para cerca, tú le dices que las quieres para ahorrar, ¿eh? sí, pero también la edad ataca a la boca. Porque no vale con cepillar, no, no. Que tú te cepillas los dientes, la lengua, los mofletes, la campanilla, las pestañas con el cepillo, resulta que todavía tienes un millón de bichos asquerosos en la boca. Que parece que la única solución para eliminar la fauna que tienes en la boca es hacerle la respiración artificial a Carmen de Mairena. Pues eso, que si no usas un buen elixir bucal, se te pudrirán los dientes y tendrás que ir a una clínica en la que ponen tetas de silicona para que tu sonrisa sea blanca y radiante como la novia. Y a la que te descuides, la dentadura te la tendrás que pegar con un pegamento que solo sabe a inserso y que además a eso le puedes poner ir a comer pizza con la nieta, que ya son ganas de provocar obesidad infantil. ¿Qué digo yo? Que si lo que quieren es demostrar que la piñata está pegada a conciencia, que le sacan comiéndose unas cigalas con cáscara, ¿no? Pero en el fondo lo del deterioro de los dientes es consecuencia directa del verano. Si no hubiera verano, no nos fundiríamos todo el dinero en las vacaciones y podríamos habernos empastado a tiempo la muela, esa que nos ha estado fastidiando durante semanas y que ahora parece la zona cero. Y bueno, para finalizar, el anuncio que más me remata, esta forma descarada de indicarte que estás hecho unos zorros, es el Trombocit. El Trombocit es un producto que se usa mucho para paliar los destrozos del verano, sobre todo el de las piernas cansadas de estar sujetando un mojito en la barra de una discoteca, horas y horas de pie esperando a ver si cae alguna rendida a tu olor. Dentro de poco anunciarán también Emoal para contrarrestar los efectos de ver a tu jefe a diario. Ya veréis. Y es que acabas con dolor de cabeza y todo. Y es que después de tanto anuncio, tanta depresión, tanta subida y bajada, menos mal que he visto que se sigue anunciando la aspirina. Es normal que te duela la cabeza. Y venga, como diría el inglés, ¿are you ready? ¿Preparados? Abre bien tus oídos. Sube un pelín el volumen. Da comienzo.
1: ¡Corre camino!
0: Y los hacemos con el sonido de OMD, de Björk Stalman Ubris in the Dark. Esto se llama Enola.

Este tema nos recuerda el avión que tiró la bomba sobre Hiroshima, la Little Boy. Como os digo, fue arrojada sobre Hiroshima el 6 de agosto de 1945. Seguida también por la detonación del Fat Man el jueves 9 de agosto sobre Nagasaki. Nada, en los primeros instantes tras las explosiones fallecieron 70.000 personas en Hiroshima y 35.000 personas en Nagasaki. Y así fue como los ataques forzaron la rendición de Japón y con ella el fin de la Segunda Guerra Mundial. Vaya, vaya una manera de finalizar una guerra, ¿verdad? Bueno,

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1: Y nos vamos con el séptimo álbum de Mike Oldfield. Fue producido por él mismo y publicado por la Virgin, la Records, en 1982. El álbum llegó al puesto número 164 de la Billboard en los Estados Unidos. Uno de sus clásicos, de sus grandes músicas, de sus grandes canciones. 5 miles out. Bueno, 5 miles out significa pues 5 millas a la distancia. Se suele utilizar para referirse a cualquier campo de aterrizaje. Pelotazo. Mike Oldfield.

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1: Y seguimos y lo hacemos con el sonido de Fleetwood Mac y su vocalista Stecknix. Bueno, voy a contaros una curiosidad sobre Nix. A finales de 2004, pues la chica comenzó a visitar centros médicos del ejército y la marina en Washington. Durante su visita a los heridos en servicio, Nix tomó la determinación de encontrar un objeto que pudiera dejarle a cada soldado para que les levantara un poco el ánimo, las motivara y les diera algo para cada día. Y la chica decidió comprar cientos de iPod Nano y cargarlos con música de artistas y listas de reproducción seleccionadas a mano por ella y autografiarlos. Ahora ofrece regularmente estas muestras de su aprecio, llevando a sus amigos más cercanos para compartir la experiencia. En el 2006, Steve Nicks celebró una reunión para recaudar fondos para sus obras de caridad. Muchos de sus compañeros hicieron contribuciones. Y hay que decir que Nix continúa desarrollando esta labor filantrópica. En una entrevista de Amazon Republic, Steve Nix dijo: "Yo lo llamo un iPod de los soldados. Tiene todas las cosas locas que yo escucho. Las colecciones que he estado haciendo desde los años 70 para ir en el camino, cuando estoy enferma. O un par de veces en mi vida que he estado realmente deprimida. La música es lo que siempre me saca de la cama. Everywhere, Fleetwood Mac."

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1: ¿Por qué el héroe no se descubre y no revela su nombre? Tendrás un nombre.
2: Mi nombre es Gladiador.
1: ¿Cómo osas darme la espalda? ¡Esclavo! Te ordeno que te descubras y me digas tu nombre.
2: Me llamo Máximo Décimo Meridio, comandante de los ejércitos del norte, general de las legiones Fénix, leal servidor del verdadero emperador Marco Aurelio, padre de un hijo asesinado, marido de una mujer asesinada, y alcanzaré mi venganza en esta vida o en la otra.
3: Gladiator fue la triunfadora de los Oscars en el año 2000. Y es que la película es muy buena. Destacan mucho sus interpretaciones, la forma de contar la historia, los efectos especiales que están muy currados, al igual que el vestuario. Hoy en Grandes Momentos vamos a recordar esta gran película. Gladiator trata sobre el general romano Máximo, que tras lograr una importante victoria para el imperio y la muerte del emperador Marco Aurelio, es traicionado por el hijo del emperador para evitar que consiga el poder, pues él era el elegido para heredar el trono. Incluso ordena asesinar a toda la familia de Máximo. Tras un tiempo, el general de los ejércitos llega como gladiador a Roma buscando venganza. La película es del consagrado director Ridley Scott. Alien, El Octavo Pasajero, Blade Runner, American Gangster o Prometheus, ¿no? Y no defrauda. Aunque pienso que no es su mejor película, está a un nivel muy alto. Al igual que la interpretación del protagonista Russell Crowe, ¿no? Que lo hace genial. Tanto que le arrebató la estatuilla a Tom Hanks por su gran interpretación en Náufrago. Y es que desde la antigua Roma hasta nuestros tiempos, la sociedad ha cambiado muy poco. Como podéis comprender, el mundo desde que apareció el ser humano se rige por mentiras, traiciones y envidia. Traiciones que pueden sacar lo peor de cada persona, como la venganza, que es lo que busca este gladiador. Y envidia que hace que hasta el más poderoso pierda su dignidad. Hablar de Gladiator es hablar de una película para todos los gustos. Tiene sentimentalismo, acción, efectos visuales, profundidad, una excelente ambientación, una fotografía muy buena y una musicalización fuera de serie. Y sobre todas las cosas, unas excelentes actuaciones. El director Ridley Scott logró revivir la gloria de Roma, consiguiendo sin lugar a dudas un resultado muy correcto gracias a la magia de los efectos digitales. Gladiator es y será recordada, aunque pienso que no está a la altura de las grandes películas del género, como Ben-Hur, La caída del Imperio Romano, Espartaco, Quo Vadis, bueno, por mencionar algunas joyas. Es más, utiliza en forma calcada muchos de sus principales planos. Una película de aventuras para mi gusto, uno de los géneros más interesantes del séptimo arte en las últimas décadas. En cuanto a la historia, mezcla de hechos históricos con personajes ficticios es de una manera épica, ¿no? No solamente tenemos drama, emoción y ambición humanas. También se nos detalla con todo lujo de detalles el esplendor del Imperio Romano, sus guerras en Germania, intrigas políticas, el culmen de la civilización del Tíber con su Coliseo y el mundo de los gladiadores. Bueno, con respecto a sus interesantes actuaciones, tenemos a un sorprendente Joaquín Phoenix y, por supuesto, un mesurado y carismático Russell Crowe. Muchos critican a Scott por su oportuna comercialidad, ¿no? Sin embargo, creo que este director demuestra su verdadero talento para la realización en superproducciones de corte histórico. Además, nos devolvió un género que creíamos perdido y que tenían algunos seguidores. ¿Espectáculo? Por supuesto, pero sublime. ¿Fallos? Naturalmente que los habrá. Cualquier película, por buena que sea, no se libra de ellos. Pero cuando son pocos y casi inapreciables, pueden perdonarse. ¿Casquería o recreación en la violencia? No, señores, no. Se luchaba así. En una batalla de gladiadores no se tenían miramientos en mutilar a una y otra forma. ¿Y para qué engañarnos? La sociedad romana tenía una ávida sed de sangre. ¿Abuso de las nuevas tecnologías? Yo creo que si los directores de los años 60 hubieran podido utilizarlas, ¿las habrían rechazado? Yo creo que no. Vamos, yo creo que también es un poco exagerada con un héroe que parece indestructible como Terminator. Vale, incluso Herido Máximo es de otra pasta. Como os decía, son muchos los que critican a Gladiator en varios de sus aspectos. Y no voy a ser yo el que les niegue la razón. La historia tiene tan solo lo imprescindible para hacer un buen atrezo. El guión es un refrito de otros guiones anteriores pertenecientes a grandes clásicos. Está lleno de lagunas. Pero son muchos más los que consideran una gran película que tuvo la virtud de resucitar el cine de romanos, 36 años después de la caída del Imperio Romano. De la película me refiero. En mi opinión, esta notable película épica palidece cuando se la compara con Espartaco y Ben-Hur. Las dos joyas de la corona. Si yo os hablara en términos gastronómicos, estaríamos comparando una hamburguesa con un solomillo, ¿no? Sin embargo, a veces a uno pues le apetece comerse una hamburguesa y disfrutarla si está bien hecha. Y hay que reconocer que el avispado Ridley Scott nos sirve una sabrosa hamburguesa de las buenas. Supo contentar al público y hacer bien las cosas, desde el punto de vista de la producción. Si el objetivo era conseguir un éxito cinematográfico a escala mundial y ganar un montón de pasta, Gladiator lo consiguió con creces. Inicialmente se intentó dar el papel de protagonista a Mel Gibson, pero lo rechazó, así que el personaje de Máximo fue a parar al australiano Russell Crowe, además famoso tras su interpretación de la policía de L.A. Confidencial. Joaquín Phoenix le daría la réplica como el malvado y retorcido emperador Comodo. Para el resto del reparto, Scott contó con viejas glorias que dieron prestigio a la cinta y que interpretasen a personajes cruciales. Para los secundarios, que debía ser los fieles amigos del protagonista, contó con Digimon Hounsou en el papel de Juba, un trasunto del drama de Espartaco. La escasa presencia femenina se reduce a la actriz Connie Nielsen. La épica banda sonora, en la que destacan la presencia de voces femeninas, fue compuesta por Hans Zimmer y Lisa Gerrard. Por acá atrás me están diciendo, ¿por qué consideras que Gladiator es una hamburguesa? Bueno, pues como ellas, está formada de tres ingredientes básicos. En este caso, las tres películas de romanos que he mencionado antes. Espartaco, Ben-Hur y la caída del Imperio Romano. Y está preparada para su consumo rápido y sin que el comensal piense demasiado en lo que deglute, en lo que come. Y para la venganza de Máximo sea espectacular, nada mejor que hacerle un Gladiator y ponerle minifalda para conseguir arrancar suspiros de las féminas. En cuestión de unos cuantos meses, Máximo conseguiría vengarse, alcanzar el martillo, acabar con el cruel Comodo y volver a reinstaurar la República Romana devolviendo el poder al Senado. Eso es un héroe. Y lo demás tonterías. Yo reconozco que fui a verla con una cierta aprensión, pero cuando vi la secuencia inicial de la batalla en Germania, casi me levanto a aplaudir. Por vez primera veía en la pantalla grande a un ejército romano en formación de batalla que no parecía un grupo de extras disfrazados. Bueno, os puedo decir que la espectacular batalla contra los germanos se filmó en un bosque inglés que debía ser deforestado. Las llamas que vemos no son efectos digitales, son auténticas. Y el bosque quedó completamente arrasado. Se tardó 20 días en filmar dicha secuencia y se utilizó una técnica cinematográfica similar a la usada para las escenas de acción de Salvar al Soldado Ryan. En las escenas del circo se llegaron a usar unos 2.000 extras, pero la sensación es que había 40.000 personas. Ahí Scott utilizó un viejo truco ya usado en Ben-Hur. Solo las filas cercanas a la arena estaban ocupadas por personas reales, mientras que las filas posteriores son rellenadas con maniquís digitales, ¿no? El presupuesto inicial de la película superó los 100 millones de dólares. Bueno, dicha cantidad se amortizó con tan solo en las dos primeras semanas de taquilla. Al final de su exhibición en los cines había ganado un total de 457 millones de dólares. Y ya voy finalizando, sí, sí. Bueno, en mi caso, el gazapo que más me divierte es la increíble cabalgada de 2.500 kilómetros que hace desde Germania hasta la actual Extremadura en un par de días. Y es que ya no se hacen caballos como los de antes, ¿eh? Y bueno, sí, todo lo bueno que he comentado es cierto. Pero personalmente, estas películas de romanos, donde meten a personas en una plaza, ¿no?, para que se maten, no me molan. Bueno, ya os digo que si no soporto las corridas de toros, imaginaos las corridas de personas.

0: Y dejamos atrás el sonido de Human League, Don't You Want Me. Y continuamos con algo muy bueno. Nos vamos con...
1: 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Tex, Dave, Jazz, Nick and Maddie. We are Transvision Band.
0: Ya lo ha dicho ella, ya lo ha dicho Wendy James, Transvision Bump, esta banda británica que alcanzó sus mayores éxitos a finales de la década de los 80. Fue formada en el 86 por Nick Christian Sayers, guitarrista y compositor, y Wendy James. Bueno, siempre los identificaban como parte del género Blondie Pop, bandas a cuyo frente estaba una cantante solista femenina, generalmente rubia de bote, acompañada por músicos varones con indumentaria negra y típicamente rockera. 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
1: Y vamos con las noticias más destacadas de esta semana. Un borracho escala una montaña de los Alpes cuando trataba de llegar al hotel. Un turista estonio conocido como Pavel ha acabado recientemente en el restaurante de una estación de esquí de los Alpes, situado a 2.400 metros de altura, mientras buscaba el camino de vuelta a su hotel tras una noche de fiesta. Ante la imposibilidad de encontrar su habitación situada en el Valle de Acosta, el hombre, en claro estado de embriaguez, decidió seguir un camino que lo llevó a la ladera de la montaña hasta llegar al iglú, el nombre del restaurante de la estación de esquí, en vez de a su cama. Una vez allí, y pensando que ya había llegado hasta su hotel, Pavel se quedó dormido sobre un banco acolchado, tal y como explica la estampa, donde sería encontrado horas más tarde. El hombre no llevaba la vestimenta adecuada. Durante la noche, tanto la policía local como los bomberos tuvieron que enviar equipos de rescate para encontrar al turista desaparecido. Sin embargo, nadie creyó que podría haber ascendido a los 2.400 metros de altura a los que se encuentra el bar de la estación de esquí. Por esa misma razón, la operación de rescate se complicó. Según cuentan fuentes policiales, el hombre reconoció el contorno de un chalet mientras comenzó su travesía. Por esa misma razón, decidió continuar su aventura, a pesar de que cada vez era más complicado avanzar. Cabe destacar que su vestimenta no era la adecuada para el frío y la nieve. De hecho, ni tan siquiera calzaba botas, ya que llevaba puestos unos zapatos cuando fue encontrado. Fue encontrado por los empleados del bar. Tras llegar allí, el hombre intentó acceder al bar con la llave de su habitación. Sin embargo, no obtuvo la respuesta esperada. A pesar de ello, logró acceder al interior del restaurante, donde pudo tomar dos botellas de agua que le ayudaron a calmar su sed después de la ascensión. Varias horas más tarde, cuando ya era de día, Pavel y las dos botellas de agua que había robado del restaurante fueron encontrados por el personal del local. Según estiman las fuerzas policiales, el hombre llegó entre las 2 y las 3 de la madrugada y no fue encontrado por los jóvenes que trabajaban en la sala hasta las 8 y media. Ahora Pavel se enfrenta a una multa por movilizar a todos los equipos de rescate para encontrarle.

Después de 25 años y 33 intentos, se saca el carné de conducir. Sacarse el carné de conducir no es una tarea fácil. Hay quien necesita pocas prácticas y hay quien necesita una buena cantidad de infusiones y un golpecito en la espalda. Sea como sea, la mayoría se lo acaba sacando tras unos meses de esfuerzo. Pero hay una persona que se ha esforzado especialmente en hacerse con el permiso de conducir. Se trata del británico Christian Wesley Mason, que después de 25 años, 33 intentos, 14 profesores y 11.000 euros, ha logrado su sueño, poder llevar un coche sin la supervisión de otro adulto. El primer examen de conducir de Christian fue en el año 1992. En aquel entonces, en el Reino Unido, no existía la prueba teórica. Y los futuros conductores solo tenían que hacer una prueba práctica para poder circular por la carretera. Aún así, tras todo el esfuerzo de Christian, no logró pasar la prueba práctica. Fueron muchos años de desmoralización. Los profesores le incitaban a dejarlo y él, insistente, siguió probándolo hasta el año 2003. Entonces había subido ya el término de examen de conducir, unas 32 veces. Pero la suerte no quiso ponerse de su parte. El decepcionado decidió dejarlo e invertir su tiempo en otras cosas. A sus 40 años de edad decidió volver a agarrar el volante y hacer algunas clases, pero no se atrevió con el examen. Fue un trabajo lo que le convenció a acabar de dar el paso, ya que necesitaba trasladarse constantemente y le resultó especialmente difícil moverse sin conducir. Al enterarse de su nuevo reto, sus amigos y conocidos volvieron a bromear con su pésima experiencia al volante. Pero Christian logró cerrar todas las bocas cuando, en el intento número 33, logró sacarse el carnet de conducir. Un padre de 9 hijos pide el divorcio tras enterarse de que siempre ha sido estéril. Un marroquí casado desde hace 35 años con una mujer, con la que tuvo 9 hijos, acaba de denunciarle y pedirle el divorcio al enterarse de que ha sido toda su vida estéril, según relata hoy el diario Al-Masae. Habitante de una rica región agrícola al norte de Rabat, el hombre de profesión maestro, fue a consultar a un urólogo por una lesión parecida a la varicela en su testículo derecho, que dijo arrastrar prácticamente toda su vida, sin haberle ocasionado hasta ahora mayores trastornos. Al parecer, unos análisis rutinarios, el urólogo le dijo sin ningún género de dudas que él era estéril y que la razón de la infertilidad estaba claramente ligada a ese quiste testicular, conforme al documento de que el diario firma tener una copia. Indignado, el hombre ha presentado denuncia por adulterio, delito penado en Marruecos, con vistas además a desentenderse de la tutela de los 9 hijos.

Policías argentinos son despedidos por asegurar que unos ratones se comieron 500 kilos de marihuana. 8 policías argentinos han sido despedidos después de asegurar que los ratones se habían comido más de media tonelada de marihuana que había desaparecido de un almacén policial. La desaparición de las drogas se descubrió durante una inspección en un depósito policial de drogas incautadas en la ciudad de Pilar, a 60 kilómetros de Buenos Aires. El cannabis había estado almacenado en ese lugar durante 2 años, pero los 6.000 kilos que se habían registrado solo se encontraron 5.460. El principal sospechoso es el inspector de policía Javier Especia, que cuando dejó su puerto en abril del 2017 había dejado el inventario de marihuana sin firmar. Su sustituto, el inspector Emilio Porterio, se dio cuenta de esta diferencia y lo notificó a la División de Asuntos Internos, que inspeccionó el almacén, ante el juez Adrián González. Además, con 3 de sus subordinados ofrecieron la misma explicación. La droga que faltaba se la habían comido los ratones. Sin embargo, los forenses dijeron al tribunal que dudaban incluso de que un gran número de roedores pudiera comerse tal cantidad de marihuana. Expertos de la Universidad de Buenos Aires han explicado que los ratones no confundirían la droga con comida y que si un gran grupo de ratones se la hubieran comido, se habrían encontrado muchísimos cadáveres de los mismos en el almacén. Los 4 agentes volverán a declarar ante el juez el próximo 4 de mayo. El juez tendrá que determinar si la marihuana que falta ha sido resultado de dedicación o negligencia. Especia también se enfrenta a una investigación policial interna sobre por qué no ha presentado todavía su declaración jurada de ingresos de 2017.

0: Y finalizamos con el siguiente titular. Da positivo en cannabis y el tío alega que se acaba de besar con una de Podemos. Un conductor de Albacete se ha defendido tras dar positivo en un control antidrogas, alegando que acababa de ligar con una perroflauta, demostrando además entre los agentes varias fotografías que corroboraban su coartada. Me he pasado toda la noche besándome con una de Podemos. Yo no fumo nada y nunca lo he probado. A lo mejor me lo ha pasado con su saliva, no sé. Después de escuchar la versión del muchacho, volvieron a realizarle la prueba para comprobar si había sido un error. Pero por desgracia para el sancionado, el resultado fue el mismo, positivo en THC. No puede ser, dejarme llamarle para que os diga que ha estado besando. Se ha pasado toda la noche fumando porros y echándome el humo a la boca. Finalmente los agentes cumplieron con su trabajo y le inmovilizaron el vehículo. Además, la víctima de todo esto comentó el extraño suceso en las redes sociales, afirmando incluso que para colmo se quedó sin fornicar. En estos momentos se encuentra a la espera de una sanción económica desde 600 a 1.200 euros y la retirada de 6 puntos de carnet. No obstante, también se ha advertido públicamente que recurrirá a la sanción. Todo esto presentando diferentes análisis de orina y sangre, además de informes médicos pasados que demuestran una salud envidiable. No me voy a quedar sentado. Estos aparatos detectan droga en la saliva por muy poca que haya. Jamás he probado ni el tabaco. Y porque una amiga se hincha porros y me bese, yo no tengo por qué dar positivo.
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1: Y seguimos, continuamos con música, por supuesto, cómo no. Nos vamos con el sonido de Queen. Pero no esperes escuchar la voz de Freddie Mercury al frente. Te vas a encontrar con algo muy positivo. Ella es Anastasia junto a Queen en este directo impresionante.

0: preparados, todos a sus puestos, listos, ¡adelante! 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
1: Y nos vamos con este tema, esta canción escrita por Holly Knight y Mike Tatchman. Y fue además interpretada por Pat Benatar. Fue lanzada como sencillo del primer álbum en vivo de Pat Benatar, Live from Heart. El single fue disco de oro en Estados Unidos y es uno de los sencillos discográficos más reconocidos en ese país. Estuvo en los primeros lugares del Mainstream Rock Tracks de la revista Billboard durante 4 semanas. Además, en diciembre de 1983 alcanzó el puesto número 5 del Hot 100 de la misma publicación. Imprescindible, Pat Benatar, Love in Battlefield. Vaya, el amor es un campo de batalla.

Y seguimos. Sigues disfrutando de Correcaminos 3.0 en tu frecuencia favorita. Y nos vamos con el 24º disco sencillo del grupo inglés Depeche Mode. El segundo desprendido de su álbum Violator, publicado en el 1990. Este tema no solo sería uno de los temas más representativos, no solo de aquel periodo de los Depeche Mode, sino de toda su trayectoria, quizá aún más que el personal Jesus. No es un canto contestatario ni sugerente, sino un himno a la música misma. Sentado paradójicamente en una letra dedicada al silencio, repitiendo en su coro: todo lo que quiero, todo lo que necesito está aquí en mis brazos. Las palabras son tan innecesarias, ellas solo pueden hacer daño. Y la letra representa una gran paradoja al estar dedicada al silencio, pues en principio de estudio académico de la música se enseña que el intervalo entre nota y nota es el que realmente da la armonía. Esto es el silencio, por lo cual se vuelve en verdadera poesía el sentido lírico del tema. Así que orejita, enjoy the silence, disfruta del silencio. Depeche Mode.

El verdadero poder surge de lo más profundo del alma de cada ser humano. Es aquella fuerza que nos hace afrontar los retos, levantarnos después de caer una y mil veces, luchar por una causa justa o necesaria, no perder nunca la esperanza, perseverar, dar una lectura constructiva a todo cuanto nos sucede.

Saber que eso que llamamos yo, en realidad es un nosotros, y actuar en consecuencia. Celebrar y agradecer cada instante de la vida, porque al mal tiempo buena cara. Trabajar con el corazón por el futuro mejor para todos. Avanzar sin miedo, entregarse a cada desafío de la vida con coraje, responsabilidad, humildad y confianza. En definitiva, quizás el auténtico poder es el que nace de desarrollar la capacidad para cambiar la realidad individual gracias a la fuerza de nuestras actitudes. No es porque las cosas sean difíciles que no nos atrevemos, es porque no nos atrevemos que las cosas son difíciles, dijo Lucio Séneca. Y esta afirmación sigue vigente más de 2000 años después. Por ejemplo, según un amplio estudio publicado por la revista americana Forbes, el número promedio de veces que un emprendedor se ha arruinado antes de consolidar una empresa es de 4 veces. Bueno, un dato que conviene tener en cuenta para no perder el ánimo. Y quizás para dar respuesta a estas preguntas, uno debería investigar las biografías de aquellas mujeres y hombres cuya vida han generado una aportación significativa a la humanidad, en el terreno de la ciencia, del arte, de la empresa o de cualquier otra disciplina. Y si lo hacemos, nos encontramos con una amplia mayoría de casos en las que tal afirmación se sostiene y tiene sentido. Los ejemplos son abundantes y nos muestran cómo, por ejemplo, Albert Einstein, Edison, fueron considerados retrasados mentales durante su infancia, incomprendidos y rechazados por un entorno que luego contempló perplejo cómo los frutos de sus talentos cambiaban para siempre el curso de la historia. O cómo los descubrimientos de Fleming, Pasteur, Copérnico o tantos otros les costaron desde la vida hasta el rechazo más contundente. Otros como Mahatma Gandhi, Nelson Mandela, Martin Luther King, Teresa de Calcuta han demostrado también con su vida que las utopías pueden tocar la realidad cuando el propósito y la voluntad son firmes y los principios marcan una clara dirección y sentido. Por supuesto, no sin un terrible sufrimiento que solo la confianza y la entrega absoluta a una causa mayor que uno mismo son capaces de vencer. Si hay un mensaje que ha calado hondo hoy en día, es el del casi todo es posible. Hemos visto al hombre pisar la luna. Podemos vivir con órganos de otros seres humanos, con piezas que no vinieron de serie en nuestra carrocería. El sexo ha dejado de ser una característica fija e inmutable en nuestro físico. Se puede nacer mujer y morir hombre. Podemos mantener el contacto con miles de personas que conocemos o con las que directamente jamás hemos tenido contacto físico alguno. La ciencia retrasa cada día más la temida vejez, más aún la muerte. Y en general, se extiende la sensación de que podemos lograrlo casi todo. Y sí, todo esto es cierto. Y visto así, no tiene por qué ser un problema. Al contrario, es maravilloso comprobar hasta dónde puede llegar la capacidad inventiva y autosuperación humana. Querer es poder, y eso llevamos miles de años demostrándolo los seres humanos. Sin embargo, hoy en día se está produciendo una perversa confusión entre el poder y el querer. Vivimos una especie de bulimia existencial respecto a todas las posibilidades que se muestran a nuestro alrededor. Una especie de voz interior nos grita inaludible que todo lo que se puede hacer es derecho nuestro. No podemos renunciar a nada en el gran buffet en el que se ha convertido el mundo occidental. Desde pequeño nos meten en el cerebro esta frase: consume todo lo que puedas. Hemos cambiado el querer es poder por el poder es querer. Como podemos, mejor dicho, como creemos que podemos, queremos a gritos, como niños mimados en pleno ataque de histeria. Así, queremos irnos de vacaciones a Egipto a costa de todo, pues porque podemos. Porque alguien nos susurró en sueños que pasara lo que pasara, ese era nuestro derecho. Queremos ir a la universidad, aunque nos importe un pito lo que cuenten en clase, porque podemos. Porque nacimos en el lado afortunado de la vida, y eso es lo que se supone que queremos hacer, porque podemos, ¿verdad? Queremos tener hijos, incluso aunque tengamos 70 años. Ya sé casi 20 que la sabia naturaleza nos retiró la posibilidad de ello.
aunque por estadística vayamos a condenar a nuestro futuro hijo a los achaques de una madre abuela y a una más que probable temprana orfandad, porque podemos, porque la ciencia lo permite y por tanto no hay más discusión. Si puedo, ¿por qué no hacerlo? ¿Por qué no quererlo? Si puedo cambiar de sexo y a la vez guardarme los ovarios por si acaso un día me apetece tener un hijo mío, ¿por qué no hacerlo? ¿Por qué preocuparme por cuestiones de cómo ser consecuente con las decisiones que tomo si la ciencia me da el poder de poder? Sí, si puedo, quiero. Lo quiero todo. Si puedo endeudarme hasta el límite, ¿por qué los préstamos bancarios me lo permiten? ¿Por qué no hacerlo? ¿Por qué quedarme sin unas buenas vacaciones, sin un coche acorde con lo que merezco, sin una cena o sin una juerga, si forman parte de mis derechos? Como bulímicos incontrolados, como drogadictos desatados, lo queremos todo, lo consumimos todo, nos empachamos sin mirar más allá de nuestro objeto de deseo. Sin pensar en las consecuencias, sin pensar en razones, sin pensar en si realmente queremos hacerlo. Lo que la voz susurrante nos cuenta es lo que viene luego, a lo que nos tenemos que enfrentar después. A los desahucios, a las consecuencias imprevistas, al dolor, al vómito que sucede al atracón. La letra pequeña del consume todo lo que puedas se vuelve contra nosotros y nos cobra el peaje que nos enseña. Nos lo cobra demasiado tarde, porque el poder de que nos sentíamos tan seguros nunca fue tal. Que querer, no siempre es poder.

y porque puedo, porque me apetece, porque quiero compartirlo con vosotros, nos vamos con este precioso tema, I Will Do Anything For Love, este cacho de carne llamado Meat Love.

más música. Solo grandes canciones, grandes éxitos. Turno para Texas. Y esto se llama I Don't Want a Lover.

Y seguimos con esta canción o este tema del dúo británico Tears for Fears, publicada como la tercera parte del álbum Song from the Pictures del año 1985. Este fue el noveno sencillo del grupo en ser lanzado en el Reino Unido y el séptimo en alcanzar el top 40 británico, logrando además el puesto número 2 en abril de 1985. En los Estados Unidos fue el primer sencillo en llegar al número 1 de la lista Billboard Hot 100, y además lo ocupó durante 2 semanas. Me encanta Tears for Fears, Everybody Wants to Rule the World. Todos quieren dominar el mundo.

0: Señoras y señores, muchas tardes y buenas gracias por su asistencia.
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0: Me voy a ir porque estoy un poquillo cansado. Gracias.
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8: Paramos aquí el programa.
9: Me gusta estar con estos señores y nos tenemos que ir ya.
10: Pues sí, se ha pasado el tiempo muy rápido.
9: Muy rápido. Estamos deseando que llegue el momento del próximo programa.
5: Y se acabó.
11: Y bien, orejitas, llegó el momento de deciros adiós con la manita y emplazaros a la próxima semana. Te recuerdo que para ponerte en contacto con el Correcaminos lo tienes muy fácil a través de las redes sociales Correcaminos 3.0, tanto en Facebook como en Twitter. Lo de Instagram lo vamos a dejar para otro día. Es algo muy feo en las fotos. Solo os voy a pedir que sonríais, sonreíd, hasta que yo vuelva la próxima semana y os lo vuelva a pedir. Ha sido un placer y además de verdad, un enorme placer compartir contigo estas 2 horitas. Y venga que me voy, sed felices, que la fuerza os acompañe.

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3: Ya estamos de vuelta con el reto musical de En la boca de otro. Sí, sí, reto musical porque ya lo comentamos más de una vez. Nos sorprendemos con lo que nos encontramos en el mundo de la música. La versión original y después un poquito de la versión que hace ese artista o grupo que a lo mejor te sorprende como a un servidor. Besito y abrazo de Vicente Rufino porque ya esto comienza en este instante.
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Hemos ido a Rancagua, exactamente en la Ciudad de México. Luis Enrique Gatica Silva, el rey del bolero, recordando uno de los grandes temas, La Barca. Pues la canción la metemos en el programa de hoy para encontrarnos la versión de Luis Miguel.

0: 1991, disco Romance de Luis Miguel. En ese homenaje a Lucho Gatica y hoy sonando en el programa.
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Yo me quedaba escuchando el tema íntegro de Marc Anthony, Vivir mi vida. Premio Grammy Latino en 2013 con el disco 3.0. Hoy viene al programa porque también lo encontramos cantado en la boca de hoy.

0: No está nada mal la versión en 2014 de Vivir mi vida con Neo Pinto. Gracias por estar con nosotros en el programa En la Boca de Otro.
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explotando con Rafaela Carrá en 1976. Hoy viene al programa porque hay una chica que conoces muy bien que versionea la versión en 2020 de En el amor todo es empezar.

0: Ana Guerra de Operación Triunfo. En el amor todo es empezar del musical Explota, Explota en 2020. 607-88-9707 o en labocadeotro@gmail.com.
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0: Tenemos una petición que vamos a poner en este momento, pero primero, ya sabes, la versión original.
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0: María la Portuguesa.
1: Nos gusta llegar al estribillo. María la Portuguesa. Qué gran canción del gran Carlos Cano. Quédate con la copla 1987. Rocío nos pide que esta canción viniera al programa y ya tenemos la que ella elige como la versión de María la Portuguesa.

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0: Qué buena petición de Rocío con Manuel Lombo y Argentina en esa María la Portuguesa. Aquí continuamos contigo en el tiempo dedicado a las canciones que también se encuentran versioneadas o diferentes a la original. Por eso, en la boca de otro. ...607-88-9707... o en la boca de otro @gmail.com.
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Lizzy Jean es la original. Just turn off my phone. Por ella compuesta, If I Were a Boy. Ya sabes por quién viene en el programa de hoy, ¿no?

0: La composición es de Toby Gad en 2007, autor de la letra de
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0: Eso fue en 2007. En 2008, Beyoncé la llevó a lo más alto de la música. ¡Qué gran canción y versión por ella! Por eso nos gusta el programa, por ese reto musical, por encontrar la canción original y cantada por otro artista.
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Disco de 1996 de Rosario Flores. Mucho por vivir. Mucho nos queda por compartir contigo en este programa. Pues también la traemos al programa de En la Boca de Otro.

0: 20 años después, en 2017, Vicky Corbacho, la versión bachata de Qué Bonito. Sintonía y conexión con el programa En la Boca de Otro.
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0: bien sabes.
1: Muchas versiones de esta gran letra. Seguramente con Isabel Pantoja, pero no, el autor, Juan Gabriel, 1988.
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1: El título de la canción así fue, pues en 2020 hay una persona que también se atreve con esta canción y la lleva a su terreno.

0: Buena la versión de Dama en 2020 diciendo y comentando una versión hecha con el respeto, admiración, cariño a Juan Gabriel y como no también para Isabel Pantoja, Dama. La próxima canción es una petición tuya.
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Gracias a esta canción, Pablo Alborán se daba a conocer. Solamente tú, año 2011. Hoy viene gracias a María Jesús en el programa

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1: Qué pena nos da que suene ya la sintonía para recoger todo. ¡Ay! Pero bueno, en el próximo traemos más canciones originales y esa versión distinta o diferente. Recuerda 607-88-9707 o en labocadeotro@gmail.com. Radio Futura suena con su escuela de calor.

1984, pero vienen hoy al programa porque también tenemos la versión diferente con... El canto del loco. Besito y abrazo de Vicente Rufino. Oye, gracias como siempre por estar con nosotros. Esto es de 2004.

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En definitiva, pues buenos todo, porque nos escuchamos y vivimos 24 horas con música. Ahí estamos, saludándote desde tu emisora favorita, desde tu FM, a través de las ondas. Sed bienvenidos todos a una nueva edición de Music Box Music Rocks a través de las ondas hercianas. Desde aquí, los saludos de Román Armengol. Román and the Beat Goes On, Armengol. Todo un placer, un gustazo estar con

Nos quedan 60 minutos por delante para disfrutar y recordar esas buenas canciones y esos buenos éxitos que caracterizaron el sonido Club 25 de hace unos años. Empezamos John Hedges, Shattered Dreams.

es sin duda uno de los temas más conocidos y entrañables de la banda Johnny Hates Jazz, que triunfaba por 1989 con esos sueños rotos, esos sueños destrozados. Johnny Hates Jazz estrenando Music Rocks. Bienvenidos, estáis bien conectados, me encanta que estéis ahí al otro lado. Sonido inconfundible para los Rembrandts, con esto se dieron a conocer en todo el mundo. Just the way it is, baby. Así son las cosas. Este es el camino. Rembrandts.

Se presentaban en 1990 con un álbum llamado como esta misma canción, Just the Way It Is, Baby. Así son las cosas, baby. Ahí está el sonido de los Rembrandts. Buenos recuerdos para esta banda de Los Ángeles. Desde California, Just the Way It Is, Baby. Así son las cosas, baby. Y ahora con todos ustedes, Anastasia.

0: álbum que veía la luz el pasado año 2014, a finales por cierto, llamado Resurrection. La artista, esa voz con ese timbre particular, Anastasia, esto se llama Stupid Little Things.
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0: Y ahora...

estamos en nuestro más puro estilo, dándole rock and roll a la vida. Old time rock and roll de los viejos tiempos. Todo un clásico de clásicos de la mano de Bob Seger. Sin su Silver Ballad Band, todo se ha dicho. Seguimos con buen rock and roll. El gran Bruce Springsteen.

Ahí está el sonido de voz animando la fiesta con este rock and roll llamado Viva Las Vegas, un tema original de Elvis Presley de 1964, que también versionaron los ZZ Top, y que en esta ocasión desde el álbum Elvis Viva Las Vegas nos trae el grandísimo puto amo, como siempre digo yo, Bruce Springsteen, desde el 2008, Viva Las Vegas. Seguimos con auténtico y genuino rock and roll. Ahora, ZZ Top, Back to the Bone.

0: Es otro clásico de clásicos, otra de esas grandes canciones que siempre pinchamos en Music Rocks. Un tema de Josh Thorogood que junto a los ZZ Top hacen de este Bad to the Bone que sea todo un clásico.
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0: Seguimos con los buenos éxitos, con las buenas canciones. Estamos bien conectados, estamos en Music Rocks. Y vamos a cambiar de estilo. Vamos a ir a algo más suave. En esta ocasión lo vamos a hacer con los Waterboys y todo un himno llamado The Hole of the Moon.

Uno de esos himnos que en muchas ocasiones ha sonado ya en Music Rocks y que nos gusta siempre recordar. Te voy a dar la totalidad de la luna. The whole of the moon. Toda la luna para ti. Allá está. El sonido de los Waterboys desde Reino Unido. La banda de Mike Scott y Steve Wickham. El álbum This is the Sea. Este es el mar. 1985. Buenos tiempos para los Waterboys. Y ahora una de esas comerciales conocidas y reconocidas, posiblemente una de las más conocidísimas de los status quo, algo llamado In

You're in the Army now. Estás en la Armada ahora, estás en la Marina, como cuando se hacía la mili hace muchos años, el servicio militar. Vaya, vaya cosa, vaya invento que hacían, que te comían un año y medio de tu vida por el morro. Suerte que ya en la mayoría de países eso ya no es una cosa obligatoria, sino que ya es algo profesional. In the Army now, en la Marina ahora. Stand up and fight. Estate de pie y lucha, decían los status quo. Bueno, hemos pasado el meridiano del programa y seguimos con los buenos recuerdos, con los éxitos, con aquellos 30 número unos, 30 años de música, 30 años de éxitos.

Aquí estamos disfrutando de buenos momentos musicales a través de tu FM favorita en Music Rocks FM. One es Mary J. Blige junto a Bono. One, una de las canciones más famosas de la banda de rock irlandesa U2. Un tema que se incluía en el tercer álbum de la banda desde ese Acting Baby. Mary J. Blige. Esto sí es un dueto. Esto sí es música. Viajamos a 1982 al álbum Body Wishes de Rod Stewart. Había una dulce rendición, una de las canciones más hermosas que incluía ese buen trabajo de Rod Stewart. Se llama Sweet Surrender.

Surrender. Ahí está la dulce rendición. Qué buenos recuerdos me trae, por cierto, esta canción, ¿eh? Tiempos del California. Toda la gente y todas las chicas, sobre todo, y ponen el Sweet Surrender de Rod Stewart. Pues ahí lo hemos puesto otra vez. Así somos en Music Box. Nos gusta recordar todo lo que ha sido bueno en la música pop y rock. Al igual que los australianos Crowded House, que hacían las delicias de propios y extraños, con este Weather With You, quédate, Crowded House.

Es una de las canciones más conocidas y reconocidas de los siempre bienvenidos en Music Rocks Crowded House. Esto se llama Weather With You. El gusto de estar con todos ustedes, contigo, con la música.

0: está el sonido de los Maroon 5 junto a Future. A Future Cold, y este tema que se llama Cold, por cierto, un toque pop y fácil de esos disquitos de ahora que se digieren fácilmente. Sí, señor. Cold, Maroon 5 con Future Cold.
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0: It's only love, solo es amor. Solo, y lo digo entre comillas, es Mick Hucknall y su banda. El álbum A New Flame, una nueva llama para Simply Red.

It's all the love that you give me. Es solo amor lo que me das. Lo decían y hace unos añitos los Simply Red, el pelirrojo, el petirrojo de Mick Hucknall, con este It's Only Love. Solo es amor y solo es rock and roll lo que nos va a acercar a la hora en punto, momento en que te diremos hasta la semana que viene. Vamos a acercarnos a la hora en punto y vamos a terminar un Music Rocks más con nada más y nada menos que George Thorogood, que desde 1974 sigue tocando la guitarra y lo hace muy bien. Lo haremos con uno de sus grandes clásicos, ese One Bourbon, One Scotch, One Beer. Un bourbon, un whisky, scotch y una cerveza. George Thorogood desde aquí, los saludos de Román Armengol. Será hasta la próxima semana. No faltéis y gracias por estar aquí. ¡Viva el rock and roll! ¡Viva Music Rocks! 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
1: Y en ello estamos. Bienvenido a Éxitos de Ayer. Buenos recuerdos con nosotros no pasan los años y las décadas, las capturamos aquí en Éxitos de Ayer. Soy J.M. Rudilla, prepárate para girar la ruleta a ver qué nos encontramos. Flamenco fusión español.

Y es lo que te digo, no estamos locos, que sabemos lo que queremos. Año 1990, mezclando flamenco, jazz y pop. Ahí está la formación de Ketama, el grupo que se consolidó como una de las propuestas más innovadoras dentro de la música española de la década de los años 80. Año 1987, en esta formación encontramos a Raimundo Amador. ¿Sabes qué te digo? Que estoy de acuerdo. Pasa la vida.

0: una canción que ha sido versionada hasta la saciedad y que desde luego nos da pues buen rollete a esta hora. Pasa la vida. Ahí estaba Pata Negra. Año 1992, echo de menos un montón de cosas, pero sobre todo te echo de menos a ti, Kiko Veneno.
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mezclando pop y flamenco. Ahí está Kiko Veneno, nubense de nacimiento, sevillano de adopción, y es una canción que pertenece a su álbum Échate un cantecito, de hace ya pues unos cuantos años. Pop rock de la década de los años 80.

Nos da buen rollete la música de Chrissy Hynde y compañía, Pretenders Don't Get Me Wrong, año 1986, como parte de su álbum Get Close. Un exitoso tema que fue uno de los más representativos de la banda, fusionando elementos de pop y rock con un estilo característico. 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Y ahora, sigue disfrutando de nuestro programa. Más cositas y más canciones. Big Mouth Strikes Again. Ahí está Jim Morrison y compañía, The Smiths.

Año 1986, esta canción Big Mouth Twice Again está incluido dentro del trabajo de Queen Is Dead, una canción que se ha convertido en uno de los grandes clásicos de esta histórica banda. Y hacemos una parada. Volvemos en 5 minutos con más recuerdos, más canciones, más música y más éxitos de ayer. Nos quedamos en el año 1989 con B-52 y uno de sus temas míticos. Recordamos este Love Shack. Volvemos en 5 minutos.

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1: Nos encantan las canciones. Temazos que llegaron a ser número uno y que nos acompañan en este momento en Éxitos de ayer. Abrimos la ruleta a ver qué nos encontramos. Yo creo que te gustará, eso sí. Cantautores españolas de la década de los años 70. Llegó.

Y eso digo yo porque tengo una estrella en mi jardín, Mari Trini, qué buenos recuerdos. Una canción que forma parte de su álbum homónimo, consolidando al artista como una de las voces más representativas de la música española en la década de los años 70 y 80. Nos dejó en un accidente de tráfico, pero siempre quedará su música por las décadas, por los años de los años. Dama, dama de alta cuna de baja cama. Crítica social con Cecilia, año 1972.

un estilo delicado y profundo captura la esencia del folk español de la década de los años 70, con letras poéticas que siguen siendo pues muy queridas. Y la verdad que no está nada mal esta canción. 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Y ahora, sigue disfrutando de nuestro programa. Hacía años que no pinchaba yo una canción de María Hostiz, así que creo que este es el momento. Canta Cigarra, año 1977. A ver.

canción llena de emoción y sensibilidad, con una voz distintiva, la de María Hostiz. Con esta canción, desde luego, digamos que marcó la transición española de hace muchos años. Cantantes internacionales de todos los tiempos.

nos llegaba desde Gales Shirley Bassey con una voz potente, se atrevió a hacer esta versión del tema de Pink, Get the Party Started, en el año 2007. Pertenece a lo que es su álbum The Performance, un trabajo que refleja su icónica trayectoria fusionando jazz pop con su voz poderosa y única. La verdad es que esta canción desde luego no nos deja indiferentes. Más versiones, fíjate, Gloria Gaynor se atrevió con este Careless Whisper de George Michael. La verdad que le quedó genial. Año 1986.

una voz muy especial y que desde luego nos trae buenos recuerdos esta canción de Gloria Gaynor. Estaba con ese Careless Whisper. Y finalizamos éxitos de ayer. Por mi parte, encantadísimo de haber estado contigo durante los últimos 60 minutos. Dentro de poco, mucho más y mejor. Te digo hasta luego con esta versión del clásico de Chicago, la voz de Viola Williams, If You Leave Me Now. Soy J.M. Rudilla. Hasta la próxima.

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Recuerdas a la forma en que recoges tu pelo, anillos de Saturno en tu coletero, al tiempo que se escapa que quieres congelar, al mismo tiempo que en tu corazón comienza el deshielo, a la mirada a la que llamas hogar, a su aplauso de pestañas entre los parpadeos, al titubeo de tu voz al cantar, al regodeo de dos lenguas que se muerden para no gritar te quiero. 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

Hola, ¿qué tal? Saludos y bienvenidos a la sintonía, a la música del Rebote FM. 107.7 Somos tu radio. Aquí da comienzo el programa de Music Forever Young, la música siempre joven.

0: Y vamos a dar comienzo a estas dos horas, a estos 120 minutos que estoy contigo en directo, con Alejandro Sanz.
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0: Las guapas.
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0: Un saludo y bienvenido.

0: Es Alejandro Sanz con este tema, las guapas. Esas son todas las horas que pasamos con vosotros desde Rebote FM.
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0: 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Todos estamos bailando la misma canción.

0: Deja de banco, todos bailamos. Todos estamos bailando la misma canción. Sí. Y a la vez, qué rarito es.
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0: Kazu, Maluma y Becky G. Si me caigo, me...

Eskazu Maluma y Becky G, si me caigo me levanto. María Ortiz, un pueblo es abrir una ventana en la mañana y respirar.

Pues ya hemos cogido nota y hemos respirado esta mañana y a mediodía y a la tarde y a la noche. La cuestión es respirar. María Hostiz, un pueblo es... Es un cover de Maritrini. Yo no soy esa.

0: Como te he dicho hace un momentico, ella es Maritrini. En un cover, Yo no soy esa, esta es la nueva versión.
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0: Seguimos con más música desde Rebote FM, eso mismo es. DJ Luis, yo no te pido la luna.

Luis de Fiorda Aliso, yo no te pido la luna. Ahora vamos con un recuerdo musical de la mano de los Mustang, los jóvenes.

Son los Mustang, los jóvenes, los viejóvenes. Seguimos aquí contigo en la 107.7. Somos tu radio. Andrés Coy, en calma.

Deja de llorar, y ya que estamos metidos en lágrimas, nos quedamos con Bob Marley. No woman, no cry. No mujer, no llores.

Bob Marley, No Woman, Don't Cry. No, mujer, no llores. Es DJ Francieli. Pájaros de barro y los echo a volar.

Eso es la buena música. Santana, Carlos Santana y Maná, Corazón Espinado.

Él toca su guitarra, él acaricia su guitarra y hace hablar a su guitarra. Él es Carlos Santana, Corazón Espinado, 50-50 con Maná. De la cueva, estoy jodido.

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1: Es Kazu y Lulu, la más cabrona soy yo. Seguimos contigo desde el Rebote FM. Rumba Bass
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1: Y G. Davis, el patio de mi casa.

Es el Chanel, la isla bonita, mitad inglés, mitad hispanis. 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

es tu día. Los 364 restantes también. 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Pues eso es lo que es, que hoy es tu día y los 364 también. Ahora nos quedamos con Funambulista. Sobran gilipollas.

Es funambulista, sobran gilipollas. Vamos con un tema del año 1967 de Tremeloes. De repente tú me amas.

0: Tú me amas, un tema que tiene la friolera de 58 años. Seguimos con más música desde Rebote FM.
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0: Es Aitana con esa superestrella. Maluma, Ya te olvidé.
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Luz Casal, dime lo que has hecho conmigo. Te lo digo. ¿Ves? ¿Qué hubiera sido si antes te hubiera conocido? Karol G.

Bueno, pues ella era Karol G. Si antes te hubiera sido, te hubiera conocido. Michael Cimbello, de la película Flashdance, maníaca.

0: Es maníaca en la pista y lo baila como nunca se bailó. De Michael Sembello, en versión en español, maníaca.
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Es taburete tan desconectados y aquí seguimos conectados desde Rebote FM. Somos tu radio. Los brincos. Nadie te quiere ya.

Son los brincos, nadie te quiere ya, ¿qué vas a hacer? Seguimos contigo en directo. You Music. No llores por mí, Argentina.

No llores por mí, Argentina, You Music. Tommy James, Money, Money, Dinero, Dinero.

Bueno, y con este tema de Tommy James me voy a despedir. Que seas feliz, que pases buen día. Olga, contigo, y gracias por estar ahí.

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de letras sobre cosas felices, por favor. Así que ponte tus gafas de pasta, coge tu tote bag y prepárate para un viaje entre suspiros, acordes en re menor y letras que convierten un me dejó en visto en una tragedia shakespeariana. Porque si el amor es complicado, en el indie lo es el doble y con más reverberación. Y estamos aquí otra tarde más poniéndoos lo mejor del indie emergente, más nuestro top indie, que esta semana va con Lori Meyers e Inmid, que reinventan Hacerte Volar en clave electrónica para brillar desde la pista de baile. Porque en la canción Hacerte Volar, la del corazón pop de los Lori Meyers más reciente, pero también el pulso electrónico de los festivales piden a gritos, ese que te impulsa a cerrar los ojos, abrir los brazos y dejar que el bajo te atraviese como si fuera aire limpio. Ahora, ese tema que se ha convertido en imprescindible en la discografía de los Granadinos se transforma en un remix vibrante de la mano de Inmid, artista que parece convertir en luz cualquier cosa que toca.

Tras estrenarse Tequilas y Flechas y Cigarros en la Sien, A Nadie se une a Sebastián Cortés para presentarnos Triste en la Calle, el último single antes del estreno de su próximo EP. El desamor, los celos y la redención se convierten en música en Triste en la Calle, el nuevo tema de Sebastián Cortés y A Nadie. La canción, inspirada en el día en que ambos artistas se conocieron, narra una historia llena de emociones crudas, encuentros fortuitos y conversaciones circulares bajo la lluvia.

Ahora sí, ya que empezamos con lo emergente, porque después de publicar su primer LP, Efectos Secundarios de Ser un Ángel, Anadia inicia en 2025 con su nuevo proyecto.

Seguimos con la banda madrileña Casi Perfectos, que lanzaron el nuevo single A Duras Penas. Este tema, con un sonido potente y emotivo, explora la lucha y el amor propio, consolidando la evolución musical del grupo.

Daphne estrena la versión en vivo de su canción Lilas en tu piel. Daphne es un power dúo de rock alternativo originario en Madrid con una propuesta única, solo, bajo y batería, pero con una fuerza y energías arrolladoras. Tras sus singles Vuelve a nacer, Reina de cristal y Arañas, ahora muestran su potente directo con una versión en vivo de la canción Lilas en tu piel. El estreno viene acompañado de un magnífico vídeo creado por Visual Studios. La producción de la canción corre a cargo de Víctor Sainz, uno de los productores más renombrados del underground madrileño. La canción está íntegramente grabada en riguroso directo.

0: y después de más de una década, En Blanco regresan para reclamar su lugar en el panorama del rock en español. Con la energía arrolladora y el sonido inconfundible, la banda riojana, que revolucionó la escena con discos como Enemigo Mío o Nuestra es la Noche, regresa más fuerte que nunca. Letras que no dejan indiferente, guitarras que rugen y directos que emocionan. En Blanco no es solo música, es compromiso y actitud. El tema que vamos a escuchar nos lo explica perfectamente nuestro querido amigo Enrique Cabezón, vocalista del grupo En Blanco.
1: Muy buenas, aquí Cabe de los En Blanco. Os vamos a presentar en Contrazas de Indie un nuevo tema, que en realidad es un viejo tema, un remix de uno de los clásicos de nuestra discografía, y bueno, es una cosa que nos ha parecido muy divertida y suena así. ¡Ah!

José Javier Domínguez, conocido artísticamente como JJ Domínguez, es un actor músico valenciano afincado en Madrid, fundador de la banda El Vecino de la Luna, con una propuesta única que fusiona indie rock melódico y poesía emocional. Transforma sus experiencias en canciones que tocan el alma. Los integrantes de la banda son Belén Alonso, que es una guitarrista y cantante que comenzó a tocar la guitarra desde muy pequeña, Cisco Barra, que es el batería y cajonero con más de 20 años de experiencia y una trayectoria de más de 10 años tocando por Latinoamérica. Juan Mondéjar es un bajista y compositor gaditano que comienza a estudiar bajo eléctrico en Sevilla, recibiendo clases de Fernando Lamadrid. Y Alberto Molina, que es un teclista que ha desarrollado una intensa y prolífica actividad en el panorama musical madrileño. Todos ellos forman El Vecino de la Luna, que nació en septiembre de 2023 con un sencillo Me gustas a capela, una declaración de principios, música hecha para conmover, con melodías que se graban en la memoria y letras que se sienten en el corazón. El tema que nos han mandado para que pondríamos aquí en Con Trazas de Indie, capítulo número 170, es Arriesgar.

0: Y llegamos al final del programa con Trazas de Indie 170 con Levi, que estrena Juguetes Rotos, su primer single adelanto de su próximo EP. El artista presenta su primer tema en 2025, una colaboración junto al artista urbano Dick. La canción formará parte de su nuevo trabajo de larga duración del catalán, que se titulará Wama, Viaje a mis adentros. Un recorrido de búsqueda para reconectar con el niño interior. Desde su infancia, influenciado por su padre en el género rock, Levi es un artista, compositor y productor catalán que mezcla el rock con los sonidos más puros del urbano y el folk, pero también es fiel a sus raíces musicales marcando por el hip hop y el rap. Juguetes Rotos abre el EP con un sonido oscuro e intenso, explorando la presión social y la pérdida de identidad de la adolescencia.
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Trazas de Indie número 169. Buenas tardes, amigos de la música emergente. Si la semana pasada en la introducción os dimos las cuatro pautas para poder iros a los festivales dejando a los hijos en casa de alguien, o sea, enchufados, hoy va a ser algo un poco más complicado, porque hoy vamos a intentar daros las pautas para iros de festival sin vuestro chico o chica. Así que, amigos, venimos a hablar de un desafío que hará sudar a los más valientes. ¿Cómo cuadrar las vacaciones para ir de festivales sin que tu parienta o pariente te deje durmiendo en el sofá o peor, sin festival? Aquí la clave es la estrategia. No puedes soltar un cariño me voy 4 días al Primavera Sound sin haber acumulado puntos antes. Así que propuesta de viaje romántico previo. Algo con encanto y desconexión, aunque signifique ir a un spa sin wifi. 2. Intercambio de favores. ¿Quieres el Mac Cool? Prepárate para el fin de tiendas de decoración y brunch infinito. Punto número 3. Mentira piadosa. Amor, es más barato ir entre semana. Ahorro para nuestra casa. Si aplicas estas tácticas, verás tu nombre en los carteles de los festivales y no en la lista de exnovios. Bienvenidos a Contradas de Indie 169, donde amamos la música y evitamos el divorcio. Empezamos el programa de hoy, como siempre, con el Top Indie. Y esta semana no es una canción que saca un nuevo grupo, sino que es un remix que estrenan los productores Sopelana DJ y David Van Willem. Sí, porque los DJs también sacan remixes. Así que vamos con Hamburguesas, esta remix de la canción de Carolina Durante. Un tema pistero con detalles característicos de ambos productores y DJs.

0: Empezamos con lo emergente. Alfombra Negra es un grupo navarro que nace de las sobremesas de la unión de un grupo de amigos eternos. De aquí nace y estrenan Nómadas, un disco de música ligera y fácil de escuchar, un rock tirando a pop. En este disco vamos a escuchar canciones cañeras, baladas y alguna un poco raruna en cuanto a ritmo. En conclusión, un disco redondo. Y de este disco nos quedamos con la canción que da nombre al disco, Nómadas.
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seguimos con la banda albaceña Carajillo, que presenta Habrá Poesía, su nuevo sencillo. Esta es la continuación de su nuevo trabajo Vendaval, que verá a la luz a finales de este año. Este se trata de la adaptación de la rima cuarta de Gustavo Adolfo Bécquer. Para esta ocasión, la banda ha logrado aunar su sonido tan peculiar con la musicalidad que ofrece la misma poesía para crear una composición pegadiza y potente, además de contar con un estribillo muy pegadizo, marca de la casa, a lo cual la banda manchega ya nos tiene acostumbrados. La canción, al igual que todo el disco, ha sido grabada por el albaceteño Juan Ángel López en Babún Records. De igual manera, Lucía Moreno se ha encargado del diseño artístico. La presentación de esta segunda parte de Vendaval comienza el próximo 23 de mayo junto a Rosalén en Iguarela, Albacete.

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1: Vamos con Fonal, que están de vuelta. El dúo extremeño celebra 10 años de trayectoria con el lanzamiento de su quinto álbum, Lo que tú me das, volumen 1, previsto para el próximo mes de abril. Como anticipo, nos presentan Me defraudaste, un single que encapsula la esencia más visceral de la banda, fusionando influencias setenteras con una producción cruda y orgánica. Con una instrumentación dominada por los órganos Hammond, bajos distorsionados y baterías analógicas, Me defraudaste exhibe la identidad sonora de Fonal en su estado más puro. La canción interpreta a dos voces por Inma González, los sintes y las voces, y Alfonso Burdaló, guitarras, voces y bases. Es un ejercicio de catarsis musical que aborda la decepción y la pérdida de autenticidad en el otro. La producción a cargo de Burdaló se llevó a cabo en la guardilla de Aguas Vivas, reafirmando el carácter artesanal del proyecto.
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2: Un abrazo.

0: La próxima canción es perteneciente al último disco publicado hasta la fecha por Lobison. De lo que se habla no se olvida. Disco autoeditado en 2024. Antagonistas cuenta desde este momento con su propio videoclip realizado por Luis Salazar y Juanpa Destroso, alma mater del proyecto. Se trata de un tema de aromas louredianos que impregnan la habitación, una maravillosa y evocadora y además ingeniosa lectura en clave de amor que representa una de las mejores canciones escritas en el ámbito nacional de este último lustro.
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0: Y desde el supergrupo No Llores Juanita nos envían esta canción porque están muy emocionados de compartir su nuevo single Oda a la Mediocridad. Es una canción muy especial para el grupo, con un sonido que mezcla pop, rock y toques de funk y que reivindica el derecho a ser mediocre y no por ello dejar de ser válido y feliz. Oda a la Mediocridad de No Llores Juanita.
1: Buenas, somos el grupo No Llores Juanita presentando su último single Oda a la Mediocridad y estás escuchando Con Trazas de Indie.

0: Y con mucha pena vamos a ir a por la última canción del programa. Y son Omar Lane que presentan Falso 9, un riff envenenado y una letra que duele. No todo el pop oscurito tiene que ser pausado o enigmático. A veces la intensidad llega a través de la crudeza de las guitarras bien lanzada y una melodía que sin avisar se queda a vivir en tu cabeza. Omar Lane lo demuestra en Falso 9, su nuevo single que vio la luz el 13 de marzo como primer adelanto de su próximo EP Todos los Caminos. El tema es un vaivén de emociones entre dos jugadoras que nunca terminan de entenderse, entre la atracción y la incompatibilidad, y como el fútbol a veces todo se reduce a la táctica y posicionamiento. Con un riff que sirve de leitmotiv, la canción navega entre la melancolía y la tensión contenida, reforzada por la instrumentación que equilibra la potencia y la emoción sin artificios. Grabado en Arisound con Alex Roman, Falso 9 representa a la perfección la esencia de Omar Lane. Canciones que golpean donde más duele, que no temen la sensibilidad ni la crudeza. La banda además forma parte de Jungla Bands, un proyecto que da soporte a la selección de artistas emergentes destacados del panorama.
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11: Saludos cordiales, bienvenidos, bienvenidas a este recorrido musical. Aquí comienza una nueva edición de Retrocedemos en el Tiempo. Esta es la música de tu tiempo, es la música que nos ha tocado vivir. 60 minutos para el recuerdo, 60 minutos musicales, 60 minutos culturales. Aquí, en tu radio favorita, con un

0: canciones solicitadas por nuestros oyentes, aunque también, por supuesto, habrá alguna de gusto personal. Hoy, como invitados a este recorrido, tenemos a los británicos ABC y a su líder y vocalista Martin Fry.
1: Welcome everybody. Welcome to the official ABC Martin Fry. Who knows what's going to happen, but come aboard. Come aboard my time machine. We shall go on a journey together with ABC.
0: The message is perfectly simple. Él presenta este tiempo de radio. Él abre este tiempo de radio dedicado a su grupo de toda la vida, Martin Fry. Y comenzamos el recorrido por su música con esta canción de 1985 de su tercer disco en estudio, el álbum How to Be a Millionaire. Esta canción fue el único single del disco que alcanzaba el top 40 en el chart británico. Eso sí, en la lista de los Estados Unidos esta canción tuvo más éxito, llegó hasta el puesto número 9. En este disco, los británicos eran un dúo, formado por Martin Fry y Mark White. Esto es Be Near Me, estar cerca de mí. Así comenzamos el recorrido por las grandes canciones de ABC.

De un mundo mejor, canción que fue single de su quinto álbum en estudio, Arriba, Up, en 1989. En esos momentos el grupo era un dúo, formado de nuevo por Martin Fry y Mark White. Una canción magnífica, que además tiene un coro de niños que acompañó la canción. Esta canción hablaba sobre el amor, sobre la paz, sobre la tolerancia, en definitiva, sobre un mundo mejor. Todo un éxito en el Reino Unido en 1989. One Better World.

al segundo single publicado de su segundo disco en 1983. La canción Eso es, Socorro. Una de las pocas canciones que se salvaban de ese disco. Fue un fracaso comercial. Eso es.

a su obra maestra, a su primer disco en estudio, 1982, El lenguaje del amor, para escuchar Tears Not Enough. Las lágrimas no son suficientes. Fue su segundo single de ese disco de debut, producido originalmente por Steve Brown y remezclado mucho después por Trevor Horn. La canción, como hemos dicho, se publicó antes del álbum, en 1981. Vamos a escuchar la remezcla que hizo ya Trevor Horn en 1982. Ahí llegaría hasta el puesto número 19 en el chart británico. Las lágrimas no son suficientes con los ABC.

Una magnífica canción saltando a 1987, a su cuarto disco en estudio, El Alfabeto de la Ciudad, Alphabet City. Para escuchar esta magnífica canción, The Night You Murdered Love. La noche en que asesinaste el amor. Una canción escrita por el dúo en ese momento, Martin Fry y Mark White. Canción glamorosa, dramática y eso sí, con una gran guitarra funky. Disfrutamos de este The Night You Murdered Love.

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2: Vamos a hacer una parada de dos canciones en su obra maestra, en su disco de debut producido por Trevor Horn en 1982. Su mejor disco sin duda y su disco más exitoso. Esta es la canción que se publicaba en el verano de ese año y llegaría hasta el puesto número 5 en el chart británico. Una canción ingeniosa, hermosa, pero a la vez también muy amarga. Hay mucha apertura del corazón, pero por supuesto también hay mucho resentimiento amoroso. El grupo en esos momentos era el cuarteto original. Martin Fry como vocalista, Mark White a la guitarra y a los sintetizadores, Stephen Singleton al saxofón y David Palmer a la batería. Esto es All of My Heart, todo de mi corazón.

seguimos en ese disco que, como ya he dicho, considero su obra maestra, y así lo consideran muchos fans, no solo por las canciones, sino también por la producción de Trevor Horn. Y en ese disco encontramos otra delicia musical, el que fue el segundo single publicado de ese disco, la canción Flecha Venenosa, Poison Arrow. Otra canción de desamor con un gran vídeo musical donde el vocalista Martin Fry interpretaba a tres papeles, el de un mecenas de ópera, el de un mensajero de ópera y el de un líder mafioso. Esto es Poison Arrow.

Vamos ahora a poner una canción en el plato número 2 de lo que fue su segundo disco en estudio, para muchos el peor disco en la carrera discográfica de los británicos ABC. Ya no tuvo la producción de Trevor Horn, fue producido por los 4 miembros del grupo, con la colaboración de Gary Langan. Ya no, las canciones ya no tenían mucha calidad, fue un fracaso comercial, y tras este disco el cuarteto se convirtió en un dúo. El disco se llama Beauty Stuff, Puñalada de Belleza. Se publicaba en 1983 y presentaba un sonido más orientado a la guitarra, y eso no gustó a los fans de su primer disco. Recibido negativamente, no solo por los fans, sino también por los críticos musicales. Pero en ese disco encontramos canciones muy buenas. Por eso ahora vamos a escuchar la mejor canción para mí de todo el disco. La canción que por lo menos a mí más me gusta. No es de las solicitadas por nuestros oyentes, pero la pongo porque a mí me encanta. Es la canción That Was Then, But This Is Now. Eso fue entonces, pero esto es ahora.

otra delicia musical ahora en 1987 de su álbum El alfabeto de la ciudad o La ciudad del alfabeto, Alphabet City. Esta canción, compuesta por el dúo en ese momento, Martin Fry y Mark White, se publicaba como el tercer single de ese disco, que era el cuarto disco en estudio de los británicos. Todo un obsequio musical del grupo, con una deliciosa producción y con una deliciosa canción. Esto es El rey sin corona, King without a crown.

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1: ¿Cómo ser un millonario? La pregunta, la cuestión que muchos se hacen día a día. También se la hacían ellos en 1985. How to be a Millionaire era la canción que daba nombre a su tercer disco en estudio. Y esta que vamos a escuchar fue el primer single que se publicaba de ese disco y la canción que daba nombre al disco. No tuvo mucho éxito en el Reino Unido, creo que no pasó del puesto número 49, pero en los Estados Unidos sí que tuvo un poquito más de éxito, llegó hasta el top 20 en el Billboard americano. En esos momentos el grupo británico era ya un dúo. Martin Fry como vocalista y Mark White a los sintetizadores. Para elaborar el resto de las canciones, para elaborar esta canción, decidieron coger a músicos de estudio. Así se crea este How to Be a Millionaire en 1985.
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Odette. Estamos llegando al final de este recorrido musical por las canciones de los británicos ABC. Y esta va a ser la penúltima canción que hoy vamos a poner. Y para ello, hasta 1987, con esta magnífica canción de su disco Alphabet City. When Smokey Sings, cuando Smokey canta. La letra, el título de la canción, sin duda es todo un homenaje al cantante de rhythm and blues, Smokey Robinson. Pero curiosamente esta canción tuvo dos versiones. La versión que vamos a poner, que es la del disco, en donde se hacen referencias a músicos de la talla de Luther Brandos, Sly Stone, James Brown, Marvin Gaye. Pero en la versión que se publicó como single, se reemplazó a la mención a esos músicos por una letra alternativa y después con un solo de saxofón. Pero hoy vamos a poner la versión del disco, la original, When Smokey Sings, en 1987.

0: Y para cerrar el recorrido musical por las canciones más emblemáticas, más exitosas de los británicos ABC, por esas canciones elegidas por nuestros oyentes, lo vamos a hacer con una canción que todo el mundo reconoce, conoce, y por supuesto que es la canción por la que mucha gente sabe del grupo británico ABC. Este de Look of Love, La mirada del amor, ubicada allá en 1982 como el tercer single de su álbum de debut, The Lexicon of Love. Esta canción llegaría hasta el puesto número 4 en el chart británico. Con el cuarteto original, es decir, Martin Fry como vocalista, Mark White a la guitarra eléctrica, a los sintetizadores, a Stephen Singleton al saxofón y David Palmer a la batería y a los sintetizadores. Canción que en el disco constaba de 4 partes, denominadas la 1, la 2, 3 y 4, alguna de ellas instrumentales, otra solo vocal. Pero la canción más emblemática, la versión estándar, es la del disco, la que hoy escuchamos, que es la parte número 1. Con una letra inspirada en la ruptura que había experimentado en esos momentos el vocalista Martin Fry. Y es más, en el segundo verso de la canción, la voz de fondo que dice goodbye, adiós, la pronuncia la mujer real de esa relación.
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Una semana más volvemos a estar en tu compañía, como hacemos desde hace tanto tiempo, a través de tu FM preferida, tu página web preferida, tu app preferida. Trovador Urbano, te habla David Calderón y será un placer estar contigo los próximos 60 minutos, trayéndote a las mejores bandas que siguen peleando, que siguen intentando hacerse un hueco en el difícil mundo del rock nacional, y que a través de esta pequeña muestra, que de este punto de partida que apoya desde hace ya tantos años, concretamente 32 años, al rock incipiente, independiente, y sobre todo con ilusión, con ganas y con fuerza, para que tú puedas conocerlos semana tras semana. Nos encanta estar contigo, como te digo, los próximos 60 minutos. Trovador Urbano Radio, @gmail.com, si quieres escribirnos, y también nuestro blog y podcast, asaltomataradiorock.com/trovador-urbano, que nos lleva a conocer a una banda madrileña que está de enhorabuena porque saca su nuevo trabajo discográfico. 6 temas, como 6 cañonazos, en este Y Saltar, que es el nombre genérico que han dado a su último trabajo. Y como bien te digo, te hablo de 8 cuerdas. Una banda que puedes escuchar en esos programas más largos, en entrevista, a través de nuestro blog y podcast, donde también actualizamos semanalmente noticias de muchas de estas bandas. Para comenzar la nueva edición del programa, vamos a acercarnos a estos 8 cuerdas. Como siempre, mil gracias por la escucha. Y Saltar, 8 cuerdas desde Madrid.

Fantástico estos seis cortes, como te digo, de la última obra de estos madrileños, que son, como te digo, ocho cuerdas y que nos lleva directamente hasta tierras catalanas para conocer una de las referencias que nos han hecho partícipe los barceloneses Thalassa. Con el nombre genérico del nombre de la banda, se acercan con estos siete cortes, una banda, un... Podemos decir power trio, sí, se puede decir, porque esta sonoridad de contundencia, de técnica, al fin y al cabo, de presencia sonora a través del rock progresivo, la psicodelia o el blues, que es lo que nos ofrecen Dalín Soriano a la voz y a la guitarra, Guillén Cuevas al bajo y Sergio Cuevas como baterista, es en definitiva lo que conforma el sonido de Thalassa, que a través de este Epifania nos sirve para conocer esta propuesta sonora de la banda catalana Thalassa.

Seguiremos conociendo a Thalassa, y si te hablo de Isabel Gisbert, tal vez no te diga nada, pero si te hablo de Berkana y de aquel sonido y silencio, sí te podré acercar un poco más al sonido de la madrileña, la música de Berkana, que, como bien te decía anteriormente, con 8 cuerdas, pues también puedes acercarte a conocer la entrevista que le estuvimos realizando con uno de los cortes. Y ha sacado un par de ellos, más una versión de Las chicas son guerreras, en espera de lo que será el segundo trabajo, que si no falla mucho tiempo, volverán a grabar con Colibrí Díaz de Marea allí en los estudios de Navarra, que tiene el componente de los navarros Marea. Vamos a escuchar uno de esos cortes que están como adelanto de lo que va a ser ese segundo trabajo discográfico. Queda un tiempo, pero vamos a irlo conociendo poco a poco con ese Besos al aire, como bien te digo, de Berkana.

Y desde bandas asociadas en asaltomataradiorock.com/trovador-urbano, donde tenemos ubicado nuestro blog y podcast, nos recomiendan a esta banda que es Perversónicas. Llegan desde Huesca y el tema que nos proponen en este caso es A Escaparrar, una expresión en aragonés. Ahí te dejo, como te digo, recomendado desde sus bandas asociadas en asaltomataradiorock.com, en esta ocasión Perversónicas.

Perversónicas, desde bandas asociadas, donde tenemos ese blog, ese podcast que constantemente estamos actualizando para que sepas también muchas noticias de muchas de estas bandas. Y ahora nos vamos hasta tierras asturianas para conocer el tercer trabajo de la formación Aneuma, una formación, como bien te digo, que nos llega desde tierras asturianas, concretamente desde Puerto de Vega, en el concejo de Navia, un sitio muy interesante para visitar, como bueno, en definitiva, todo Asturias. Y este tercer trabajo de Aneuma, Flesh and Bone, nos ofrece contundencia. En este caso vamos a endurecer el sonido de la banda asturiana Aneuma, que puso en funcionamiento en su momento este trabajo a través de Argaze, con Borja a la guitarra, Laura a las voces, Capitán Dez a la guitarra y a las voces, y Jorge como baterista. Vamos a conocer este trabajo con este Overcon, que suena tras mis palabras, como bien te digo, de los Aneuma desde Asturias.

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Led Zeppelin, una de las bandas fundamentales en la historia del rock duro, del hard rock, del heavy metal, en definitiva, sonoridades que venían más del purismo, tal vez Deep Purple coge más una vía evolutiva hacia un hard rock mucho más contundente, ellos vienen más del blues rock, pero que también con mucha contundencia y sobre todo gracias a la aportación, en definitiva, de una potente base rítmica y, como no, la frescura siempre en las seis cuerdas de Jimi Hendrix y un cantante excepcional como fue Robert Plant, que nos lleva a seguir en nuestra dinámica habitual. Y si antes escuchábamos a una banda de Argage, seguimos acercándonos a más bandas del sello valenciano que nos cuida realmente bien y que a través de Fer García como vocalista y guitarra, José Pedraza la otra guitarra, al bajo Miguel Bocio, Jesús Bocio a los sintetizadores, scratches y voces, y a Airón Rodríguez como baterista, conforman el quinteto sevillano Los Inexistents. No se hicieron partícipes, como te digo, de este Atonement, una formación que funde muy bien, como te decía, esa parte sobre todo de metalcore moderno con partes de sonoridad más moderna, más electrónica, como estábamos hablando de su DJ, y que van a sonar por primera vez con este trabajo en el programa, uno de los cortes, que es concretamente de estos cinco, el segundo de ellos, que es este From the Outside, que suena tras mis palabras. Como bien te digo, desde tierras sevillanas, Los Inexistents.

Y ahora nos vamos a acercar hasta Vitoria-Gasteiz para conocer este trabajo de una banda que no teníamos conocimiento de él y que nos hicieron partícipe, además en formato vinilo, ese Traedme la cabeza de ese hombre. Segundo disco de estudio que ya tiene un tiempo de trayectoria y que lo conforman este cuarteto, Asier con JR como baterista, Anti a la guitarra, Bruce a la voz principal y Asier Yarza al bajo. Bueno, te digo, desde Vitoria-Gasteiz vamos a ir conociendo este Traedme la cabeza de ese hombre, como bien te digo, que es el trabajo de la formación Euskalduna que vamos a escuchar a continuación y que con este nombre, con Barrio Manía, nos proponen este trabajo. Traedme la cabeza de ese hombre.

Como siempre, un auténtico placer el haber estado contigo durante estos 60 minutos aquí a través de tu FM preferida, tu página web preferida o tu app preferida, trovadorurbanoradio@gmail.com y nuestro blog y podcast asaltomataradio.com/trovador-urbano. Esperando que hayas disfrutado de esta nueva edición del programa. Como siempre te decimos, sé feliz, disfruta de la vida, nunca lo olvides, día a día, minuto a minuto, segundo tras segundo, y nos escuchamos en 7 días. Como siempre, darte las gracias, Ride the Lightning, Metallica, hasta pronto.

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